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0: Bueno, bienvenidos a otra hora más de Tiempo de Luna Musical a través de tu estación favorita Radio Tiempo 88.5. Por acá veo a muchos oyentes que se quieren inscribir para el gran campeonato Gamer PlayStation. Yo quiero entrar en el torneo FC26, yo también quiero participar, de verdad que sí. Por acá dice, hola Mike, como tú no hay, buena música en Radio Tiempo, mi estación favorita, sí que hay, sí que hay. Y regálame caballero de Alejandro Fernández, te envío muchos, pero muchos besos por aquí, besos por allá. Bueno, ¿quién más me escribe por acá? Hola Super Mike, la trinchera, rato sin escucharla, me puedes complacer con una canción, Esperanza de los Pecos. Bueno, esta la podríamos dejar para mañana en los clásicos de la historia de 6 a 10, listo. De 6 a 10 ahí puedes escuchar este buen tema porque ahorita no me la roga el sistema. Bueno, por acá me dicen, hola May, recuerde que con la palabra campeonato, ahí se te abre un cuestionario bien sencillito, donde nos va a dejar todos tus datos para que participes en el gran torneo espectacular que vamos a tener, Gamer PlayStation, en el Centro Comercial Paseo La Castellana, los días 28 y 29 de junio, junto con Phoenix Master, tienda de videojuegos aquí en la ciudad de Cartagena, y tu Radio Tiempo, obviamente. Son las 7:09, es Tiempo de Luna.
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canciones que solicitan los oyentes. Estamos aquí en Tiempo de Luna Musical a través de tu Radio Tiempo. Soy Mike Morales haciéndoles compañía. Mire que por acá, como es musical, me están pidiendo la canción Ironía de Maná. También me están pidiendo La Niña que Fui de Cani García, que estará este 25 de julio aquí en la ciudad de Cartagena, en la Plaza de Toros. Ya saben, las boletas las puedes conseguir ahora mismo en latiquetera.com. Latiquetera.com, Cani García.

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mañana. No se pierdan los clásicos de la historia de 6 a 10 de la mañana. Soy Mike Morales haciéndoles compañía. Qué buen tema te dedico, Carlos Vives. Estamos en tiempo de luna musical a través de tu radio tiempo. Mire que por acá me piden la de Thalía equivocada. Por ahí también estará tú de Kudai, Morat con lo poco que yo quiero. Y también Ella baila sola, lo echamos a suerte. Oye, qué buenas canciones. Son esos temas que solicitan los mejores oyentes en el 325-364-885. Aquí está Thalía, ella dice que está equivocada.

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2: Ok. Directamente de Colombia, con ustedes su servidor, Jason Jiménez y su parcero, Maluma Bebe Baby.

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1: Oye, oye, soy tu voz en Radio Tiempo. Muy buenos días. A las 6 de la mañana, 7 minutos, aquí arrancamos 4 horas continuas de solo clásicos. Canciones que te enamoran en tu idioma, canciones que te enamoran todo el tiempo, canciones para recordar momentos inolvidables. Buenos días, Cartagena, la ciudad de la cuadrilunga. Va despertando en el día de hoy, vamos despertando con la ilusión intacta de seguir avanzando en el camino, en la vida, en nuestras metas, de seguir avanzando en el Mundial de Fútbol. Hoy juega nuestra Colombia amada. Así es que todos con la camiseta puesta, ¿eh? Todos con la camiseta puesta, la amarilla. Esa que te regaló y te regala Radio Tiempo todo el tiempo. Hoy al mediodía estaremos conectando con todos ustedes, con todos los pilotos del amor. Estaremos conectando a la altura de las botas viejas, porque tenemos camisetas para ustedes. Con el gol mundialista Radio Tiempo. Vamos con más para ti. Esa vez invitamos a Selena CC. Eso que llevo como título, No Me Queda Más. Ponle ganas a la vida, ponle ganas a este nuevo día. Enamórate todo el tiempo. La música de Radio Tiempo.

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abre el corazón ahí ese Barroxette a esa hora. Ese dúo increíble. Y esa canción que se refiere a cuando ya todo se acaba. Cuando ya todo se acaba, cuando ya todo se termina. Habla el corazón. Muy buenos días, Cartagena. Buenos días, preciosa. Muy buenos días, Terrícolas Enamorados, desde la ciudad de La Cuadrilonga, transmitiendo en vivo. Oye, soy Robert Suárez, acompañándote para todos los que ruedan sobre la ciudad en ese momento. Muy buenos días, vamos a ir en paz, en armonía, con mucha calma. Nuestro destino, recuerda que hoy es el mejor día del resto de tu vida. Vívelo al máximo. Agarrado de la mano de Dios, escuchando Radio Tiempo todo el tiempo. Por aquí más mensajes en esa mañana. Dicen, buenos días. Gracias por ese nuevo día, Jesús de Nazaret. Mil bendiciones a Jaime Baena. Conectadísimo a Radio Tiempo Cartagena, 88.5 todo el tiempo. Hoy 4 grados centígrados. 4 grados centígrados en Buenos Aires, Argentina. Ahí está mi amigo Horacio. Amiga Lisney, mil bendiciones para ustedes. Qué bueno y qué bonito que estén ahí enamorándose todo el tiempo con Radio Tiempo. Buenos días, Robert. Bendiciones infinitas para ese nuevo día. Para que por favor me coloques una canción a esta hora. Una canción a esa hora para dedicársela al amor de mi vida, mi esposo, el conductor de la buseta, Cielito Lindo. Amor, gracias por siempre estar presente en nuestras vidas, por estar ahí para nosotras, ser un gran esposo y un gran padre. Eres lo mejor que me ha pasado en la vida. Te amo muchísimo. Quiero saludar a Ariel Colón. Ariel Colón que rueda sobre Cartagena. Buenos días, Robert. Bendiciones con energía positiva para la selección Colombia. Hoy, Edilsa Medina, que va rumbo al trabajo y va escuchando Radio Tiempo todo el tiempo. Edilsa, nuestros mejores deseos para ti hasta donde vayas rodando en ese momento. Dios bendiga tu salida, Dios bendiga tu jornada, Dios bendiga tu regreso. Enamórate con la música de Radio Tiempo. Y voy con la música esta vez del maestro Perales. Buenos días, bendiciones, reporto conexión a esa hora. Juan David Julio Roca, Cabe Flow, Jason Buceta en el 586 de la ruta Caracoles. Van rodando muchachos sobre la ciudad en esa mañanita. Que van escuchando Radio Tiempo todo el tiempo. Ariel Colón, vamos con esto. Eso que se titula Tentación. A las 6 de la mañana, 26 minutos. Ponle ganas a la vida. Enamórate todo el tiempo con Radio Tiempo.

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11: Buena música, buena camiseta. A esa hora a través de Radio Tiempo Cartagena, 88.5, 6:35 minutos. En la mañana de hoy, recuerda convertirte en un campeón gamers. Ya próximamente estaremos conectando con los oyentes que ya se inscribieron, están participando, van a competir ese 28 y 29 de junio en Paseo de la Castellana. Más por aquí, 6:36, a través de Radio Tiempo para todos los que ruedan sobre la ciudad en ese momento. Oye, Dios bendiga tu salida, Dios bendiga tu jornada, Dios bendiga tu regreso. Vamos a pasarla muy bien en el día de hoy. Empatía, hermandad, mucha cultura, mucho civismo. Mantengamos a nuestra ciudad limpia, bonita. Seamos amables, regalémonos una sonrisa a nosotros mismos. Regalémosle una sonrisa a la ciudad, a nuestros paisanos cartageneros, a nuestros visitantes. Bienvenidos, bienvenidas en esta temporada de vacaciones a la mejor ciudad del mundo, Cartagena de Indias, Colombia, la ciudad de la cuadrilonga. Vamos con más para ti, esa vez invitamos a los vacilos.

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1: 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Buenos días. Buenos días desde la ciudad de la Cuadrilonga. Nuestra bandera, mi bandera, la Cuadrilonga, nos pertenece. Es mía, es de nosotros, es de Cartagena. Siete, cinco minutos en la mañana de hoy. Vamos con más buena música. Hoy es una nueva oportunidad, ¿eh? Es una nueva oportunidad, un nuevo día, una nueva página. Y todo depende de ti mismo. No depende de nadie ni de nada más. De ti mismo, de ti misma. En cómo hoy todo salga. Desde muy temprano, ¿ok? Desde muy temprano nos codificamos, nos programamos para que todo salga bien. Y hay que intentarlo, y lo vamos a intentar. Lo vamos a intentar con fe, con muchísima fe. Y todo lo que hagas en el día de hoy, todo lo que hagamos en el día de hoy, lo vamos a hacer desde el amor. Hola, buenos días, Robert, mi negrito divino. Quiero decirte que hay voces que pasan y hay voces que se quedan para siempre. La tuya es de las que es de las segundas. Gracias por ponerle alma a la radio y por llegar justo cuando más lo necesita. Os saludo a mis hijas, Connie y Sofía. Y Aurora Sofía, que las amo con mi vida. Recuerda que eres grande, mi locutor favorito. Por aquí, quien más se adora, Tikis Nay. Un abrazo para Tikis Nay. Muy agradecido con Tikis Nay. Inmensamente agradecido con Tikis Nay todo el tiempo. Un abrazo para ti, ¿ah? Donde quiera que estés, donde quiera que vayas. Vamos a continuar con más buena música. Ok, mire, para que usted se dé cuenta de cómo es el universo. Créanme, tengo una conexión mental con mi Radio Tiempo. Hace aproximadamente 20 minutos estaba cantando una canción que es original del grupo ABBA. Ok, justo después empecé a tararear la versión en español que está sonando en ese momento. Un abrazo para que tú te des cuenta lo poderoso que somos. Te des cuenta lo poderoso que somos, pero desafortunadamente siempre estamos pensando en lo negativo. Estamos creando desde nuestra mente, y desde nuestra mente pasándola a la práctica, realizándolo con nuestras manos, entonces lo hacemos realidad. Robert, mi hermano, buenos días, bendición, reporto conexión a esta hora, escuchando Radio Tiempo todo el tiempo. Gabriel Taxi, un abrazo para ti. Kelvin Locura, a esa hora a través de Radio Tiempo, saludos a Darwin Andrés en el 077 a esa hora. Buenos días, Robert, estamos en vivo. Reportando conexión, Eliana Córdoba, desde el barrio Chile. Quiero que me coloques una canción, Eliana, con todo gusto. Voy con tu música en instantes. Buenos días, Robert Suárez, mil bendiciones. Para reportar conexión, Salomé Márquez y su papá Carlos Mario en Los Calamares, un abrazo. Víctor Manuel Benavides Meriño, también por aquí conectadísimo a Radio Tiempo Cartagena. Vamos con eso, es una de mis favoritas de Ricky, eso lleva como título Bombón de Azúcar, una canción original de Gustavo Laureano, vocalista de la secta All Star. Aquí está Ricky y eso que lleva como título Bombón de Azúcar. Las 7:09, Cartagena, buenos días.

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0: Penelope, ahí estaba eso, la voz de Diego Torres a través de Radio Tiempo, cuando el reloj marca en Cartagena, Colombia, a las 7:28 minutos de la mañana. Penelope. Muy buenos días, cartagenero, cartagenera. Buenos días desde Radio Tiempo 88.5. Buenos días.
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0: Lluvia de bendiciones, Ernesto Raúl, a esa hora. El Chepe, escuchando Radio Tiempo todo el tiempo. Buenos días, dicen por aquí, viejo Robert. Estamos en vivo, reportando conexión, el camión del amor, Lewis Sarmiento, a esa hora de la mañana. Buena canción.
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0: A través de Radio Tiempo. Buenos días, Robert, para saludar a Rubén Ramírez en las rutas internas de Ecopetrol. Escuchando Radio Tiempo todo el tiempo.

0: Más por aquí, quiero saludar a esa hora a Steffi, y a todo el equipo de Pinceladas, que por ahí se trae algo maravilloso, algo espectacular. Así que para Steffi y Pinceladas, un abrazo y muchísimos éxitos. Continuamos con la música. Vamos con mucho más. Esa vez invitamos a los de adentro, José Matera. José Matera, y junto a José Matera, ese próximo primero de agosto, lo mejor de lo mejor, los pioneros del tropipop en la ciudad de Cartagena para toda Colombia hace 20, 25 años atrás.
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0: Hace mucho tiempo atrás, 1998, cuando esa canción sale ahí, suena en el sistema Radio Tiempo por primera vez.
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0: Muchos estábamos en la escuela, algunos en la universidad.
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0: Hoy la vida nos apremia, ¿no? Nos premia muchísimo. Así es que junto a ese gran artista, para mí el rockstar colombiano.
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0: el artista de rock colombiano estará en Cartagena ese primero de agosto en el Berry Café. Y junto a él, junto a José Matera y los de adentro, los amigos cartageneros de Neotrópico, Cuarto Aparte,
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0: a... Dragón y Caballero,
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0: Y los amigos de Latin Dreams. ¿Cuándo? Ese primero de agosto. 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Compra tu boleta ya que pues no se acaben, ¿eh? 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
0: Que no te cuenten ese gran momento por primera vez todos reunidos. Los pioneros del género urbano en Colombia, los pioneros, los creadores del tropipop, Cuarto Aparte, Neotrópico,
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0: Latin Dreams, Dragón y Caballero y José Matera de los de adentro en el Berry Café, Patio de Banderas. Ese primero de agosto, no te lo pierdas, no te lo puedes perder, que no te lo cuenten. Luego de 20, 25 años, estos cartageneros por primera vez en un mismo escenario. Eso va a ser para que no te lo cuenten, para recordar aquella época de la escuela, de la universidad. Quizá esto que lleva como título una canción. 7:31, Radio Tiempo. 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

0: 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Es hora de la mañana, más buena música. Más éxitos, más canciones. Rubén Ramírez en las rutas internas de Ecopetrol. A esa hora enamorándose todo el tiempo con Radio Tiempo. Buenos días, mi amigo Robert, estamos en vivo. Saludos a Linda Alfaro, mujer pavonita, mi imborrable favorita de parte de ese loco enamorado. Robert Suárez, buen día, Alfo Taxi, activo como siempre. Bendiciones para usted, me hace el favor, me regala una canción. Ok, con todo gusto, Alfo Taxi se despide. Chao, un abrazo Alfo Taxi, todo el tiempo con Radio Tiempo Cartagena. 88.5, todo el tiempo, como me gusta. Preciosa, buenos días. ¿Tu nombre? Luisa. Bueno, Cartagena. Cartagena, quiero saludar a Luisa. Luisa, una hermosa morena que escucha Radio Tiempo, fiel oyente de Radio Tiempo. Está en ese momento frente de mí en la vitrina de Radio Tiempo. Luisa, cartagenera. Ay, Guajira. Luisa es Guajira. Espectacular. Bueno, Luisa, qué bonito que te encante, que te guste Radio Tiempo. Siempre bienvenida. Una canción que te guste de los clásicos de la historia, a ver. Una canción de los clásicos de Radio Tiempo que te guste. Luisa, ok. Javier, quiero saludar también a Javier, a mi amigo Javier. Le estoy preguntando cuál es su canción favorita de Radio Tiempo en los clásicos de la historia. Estoy complaciendo en vivo, señoras y señores. Un montón, dice Luisa, que todas. Todas las canciones.
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0: Yo me voy despidiendo, pero con esa magia de Luisa, increíble. Luisa es de la Guajira. Luisa, te voy a enseñar un poco de la lengua palenquera. Debes saber la lengua guayunaiki, ¿no? La lengua guayunaiki. Así naría, mi Robert, así nahue. ¿Cómo cusa está? Cusa está bien. ¿Cómo amanecía está? ¿Cómo bota? Jarochería, jarochería, engande, pato agende, ricartagena, ripalenque, ricolombia, suto, a ti ruposa, rimagre, cupagre, denje, allé, cunchango, radio tiempo, saluro, pacuagro, mi ripalenque, monacita, monacito, en congoroco, pato mundo, saluro, paluit Díaz, saluto, que le escucha. Ok, dale, con todo gusto vamos a escuchar esa canción. Atahuto Vega, ¿eh? Vamos con eso. Antes de eso lo hace Franco de Vita. Estaba con mi clase de lengua palenquera. Creo que ya no le iba a dar más a la profe Marelis Cassiani y a toda la comunidad palenquera que se enamora y escucha Radio Tiempo. Muy buenos días.
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0: Atahuto Vega, ¿eh? Vamos con eso. Antes de eso lo hace Franco de Vita. Estaba con mi clase de lengua palenquera. Creo que ya no le iba a

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4: Buenos días.

Ya te acompaño a través de la mejor estación de radio en Cartagena, tu Radio Tiempo 88.5, presentando clásicos, tu historia a esta hora de la mañana. 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Aquí está Gloria Trevi con El Recuento de los Daños.

8:12, a esta hora y todo el tiempo te escucha Radio Tiempo presentando clásicos de historia, ¿a cambio de qué? Con la cantante Marisela. 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Vamos con mensajes de oyentes que ya se conectan a través de nuestro WhatsApp en la mañana de hoy. Buenos días, Nico, porfa, me complaces con una canción de Roberto Carlos, Si el amor se va. Hola, buenos días, mi Nico, Dios te bendiga. Corazón, me podrías complacer con la canción de Cristian Castro, Mañana, mañana, te lo agradezco. Un beso y abrazo. Feliz día. Hola, buenos días, yo escucho Radio Tiempo todo el tiempo. Excelente, así estamos. Así estamos en el baile de los que sobran. Qué bien. Como la canción. Buenos días, bendiciones. Me llamo Yorima, para que me hagas el favor de colocarme la puerta del colegio de Magneto. Gracias, que tengas un excelente día. Nico, buenos días. Te saludo al piloto del amor, Rubén Ramírez, en las rutas internas de Ecopetrol, aún esperando mi camiseta de la selección talla XXL. Yo escucho Radio Tiempo todo el tiempo. Buenos días, don Nicolás Ser, que Dios me lo bendiga grandemente en ese nuevo día. Don Nicolás, mi canción, por favor, Tú, solo tú, de Bertín Osborne. Gracias. Un saludo para don Fernando Vélez Lozano, Juliet Erazo, Chelita Payares y para Marianita Morelos de Vélez. Atentamente, la campesina loriqueña Jennifer Tanganife de Vélez. Buenos días, amigo Nico, siempre en sintonía, Antonio Cantillo, el hijo de la señora buena en San Francisco. Buenos días, me reporto en sintonía desde el barrio 9 de abril, Edgardo García, escuchando Radio Tiempo todo el tiempo. Canción de otoño, si es posible. Buenos días, Nico, bendiciones. Reportando sintonía, Liana Córdoba, del barrio Chile. Quiero que me complazcas con una canción, El baile de los que sobran. Yo escucho Radio Tiempo todo el tiempo. Feliz día. Buen día, mi hermano Nicolás Serque, te saluda Jesús Quijano desde el Nogal, activo con Radio Tiempo todo el tiempo. Nico, ¿sabías que un día como hoy se celebra el Día de la Mujer Ingeniera y que también se creó el Comité Olímpico Internacional? Además, nació Zinedine Zidane y Lionel Messi, el actual máximo goleador de la historia de los mundiales. Nick, la gente puede decir lo que sea, pero Messi es la bendita Goat Cabra. Tiene el talento y si tuviera la misma disciplina que Ronaldo, sería más legendario. Al contrario, Cristiano, más que el talento es la disciplina. Así de sencillo, se tenía que decir y se dijo, Nico, por si es posible, Cruz de Navaja de Mecano. Lo de Lionel Messi es fantástico, ¿eh? Fantástico. Este mundial le está yendo mejor que en el mundial pasado, definitivamente. No sabemos qué va a pasar al final con la selección argentina, pero lo de Messi es de otro mundo. Claro que está muy pegado con Mbappé y Haaland. Ayer también sacó credenciales. Vamos con Luis Miguel, ¿culpable o no?

Ahí estaba la cantante Rocío Jurado de España con esto que se llama Vibro. A las 8 de la mañana con 28 minutos, ser profesional transforma tu futuro. 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Estás escuchando Clásicos, tu historia a través de Radio Tiempo, y vamos con más oyentes. Feliz mañana de martes, mi querido Nicolás Sergio, espero que estés muy bien y con ganas de otro triunfo para nuestra tricolor. Un cordial saludo a todos en cabina y a los fieles oyentes de tu historia para el próximo viernes 2 de Sergio Facelli. Tú eres y hay amores y amores. Gracias y que tengas una excelente jornada. Un fuerte abrazo lleno de cariño desde Montreal, Rosandy. Y aquí me manda la fotografía desde Canadá con su camiseta de la Selección Colombia. Hoy juega Colombia a las 9 de la noche. Será un partido más exigente que el pasado. La República de Congo es físicamente más difícil que Uzbekistán. Así que esperemos que hoy los colombianos saquen todo ese conocimiento técnico y de virtudes para no enfrentarse cuerpo a cuerpo con los de Congo, porque podríamos perder en ese momento. Hay que tener la cabeza bien aterrizada y hay que tener paciencia hoy. Ojalá el gol de Colombia se dé temprano, pero si no, hay que tener paciencia. Es un partido largo, muy largo en el día de hoy, y obviamente lo tendremos en pantalla gigante en Paseo de la Castellana. Desde muy temprano estará Robert Suárez en el Centro Comercial Paseo de la Castellana junto con Davis León, el caballero de la noche. Hola Radio Tiempo, yo escucho Radio Tiempo todo el tiempo. ¿Será que me complaces con dos canciones en el día de hoy? Asignatura pendiente de Ricky Martin y Cuando yo muera. Buenos días, reportando sintonía, Adolfo Lobo, el popular meneo en el taxi FXW425. Saludos a mi esposa Jessica Monterrosa en el barrio Pablo VI. Regálame una canción, Tu pirata soy yo o Mi talismán. Gracias, Aimeneo. Nico, buenos días. Hoy juega Colombia, vamos por la clasificación. Hoy podríamos sellar esa clasificación, mi querido José Alejandro. Hola, buenos días, señor Nicolás Sergio Vendríguez. Que mi Dios me lo bendiga a usted y a los suyos y a los radioescuchas. ¿Me puede regalar la canción Otra como tú, de Eros Ramazzotti, por favor? Reportando sintonía desde el barrio Daniel Lemaitre, soy Luisa Fernández Pitia. Yo escucho Radio Tiempo todo el tiempo. Y definitivamente los que se están robando la atención son los aficionados de la selección de Noruega. La celebración estilo vikingo es la sensación, no solamente en los estadios. Recientemente, en Times Square se encontraron un grupo de noruegos y quisieron hacer la celebración, la mímica, como si estuvieran navegando y haciendo la bulla, y muchos aficionados de otros países se les pegaron. Están de moda los noruegos, están de moda los vikingos. Aquí está Maná, Huele a Tristeza.

Ahí estaba el cantante de los Ramazzotti, otra como tú a esta hora de la mañana, cuando ya son las 8:46 minutos a esta hora y todo el tiempo tú escuchas Radio Tiempo. Estamos presentando Clásicos, tu historia. Y vamos con más oyentes que a esta hora se conectan a través de nuestro WhatsApp mientras se arregla el computador de producción de Radio Tiempo. Los vikingos están haciendo daños aquí en Radio Tiempo. Muy buenos días, mi querido Nico. Mil bendiciones para ti y tu familia. Para que me hagas el favor de complacerme con dos canciones, como La Flor de Selena y Cama y Mesa de Roberto Carlos. Atentamente, Melibet. Buenos días, Nico. Que Dios te bendiga siempre desde la playa Castillo Grande. Kelvin Locura. Para inscribirme en el torneo, Juan José Díaz. Listo, Juan José, pásame los datos completos. Juan José, por favor, ya que eres mayor de edad, pásame tus datos completos, cédula, barrio, teléfono, todo, Juan José, por favor. Hola, bendecida mañana, mi Nico, fuerte abrazo. Por favor, saludo al grupo de Radio Tiempistas de Corazón, Nilia Isabel Quintana, desde el barrio Nuevo Bosque. Quiero escuchar la canción Soy Como Quise Ser, de Ana Gabriel. Yo escucho Radio Tiempo todo el tiempo. Mi amigo de siempre, Nicolás Sergio, bendiciones, reportando sintonía. El camión del amor, viejo Nico, viendo la nómina del Congo, tiene jugadores élite, así que no creo que sea fácil ganar, pero Colombia debe ganar si tiene tiempo. Muñeca cruel, de Enrique Iglesias. Chao. Debemos ganar, Lewis. Debemos ganar, pero hay que ser inteligente en el campo. Hay que ser inteligente. Y como fanáticos, debemos tener paciencia. No pensemos que esto va a ser Francia Mbappé contra el que jugó ayer. No. Ni los noruegos jugando con Senegal ayer. No. Hay que tener paciencia. Este partido es hasta el último minuto. Buenos días, Nico. Bendiciones. Soy Freddy Ballestas, por favor, para mandarle un saludo a un grupo, los amigos de Calamar Bolívar. 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Antes de la pausa, aquí está Yuri con El Espejo.

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3: Buenos días.

Ahí estaba Ricardo Montaner con Alejandro Lerner, la canción Tu piano y mi guitarra. 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Buenos días, Nico, bendiciones. Yo soy Freddy Ballestas, por favor, para mandarle un saludo a un grupo, los amigos en Calamar, Bolívar. Ah, creo que esto ya lo había leído. Buenos días, bendiciones, reportando la sintonía, Juan David, Julio Roca, el propio Cade Flow y Jason Buceta, en la 586 de la ruta Los Caracoles. Buenos días, Nicolás Ramón, ayer amanecí más feliz. Hoy ganamos 2-1. Tu amigo Mocho, por favor, para mandarle un saludo a un grupo, los amigos en Calamar, Bolívar. Ah, creo que esto ya lo había leído. Buenos días, bendiciones, reportando la sintonía, Juan David, Julio Roca, el propio Cade Flow y Jason Buceta, en la 586 de la ruta Los Caracoles. Buenos días, Nicolás Ramón, ayer amanecí más feliz. Hoy ganamos 2-1. Tu amigo Mocho. Buenos días, Nicolás Ramón, ayer amanecí más feliz. Hoy ganamos 2-1. Tu amigo Mocho.

con poco, un poco ausentado, pero siempre escuchando el Radio Tiempo. Atentamente, Francisco Javier Silgado, siempre desde aquí en mi lugar de trabajo, en la tienda Todo Liga Sevilla. Buenos días, señor Nicolás Sergio Alfo Taxi Activo. Bendiciones, ya que usted es un señor misterioso e insociable. No le voy a hacer ningún comentario, pero sí le voy a pedir una canción como oyente de su programa. Me voy a poner mi mejor camisa de Giordano. Gracias. Alfo Taxi se despide. Chao. Misterioso e insociable. Así me cataloga Alfo Taxi. Bueno, nada que hacer. Con respecto al partido, vuelvo y repito. Mañana, yo sé que hoy van a hablar los expertos de fútbol, que son muchos en Colombia, 50 millones aproximadamente, algunos trabajan frente al micrófono. Pero mañana, si Colombia le gana a Congo, pero no juega bonito, van a despedazar a la selección Colombia. Y les digo, más de una sorpresa hemos visto en el Mundial de Fútbol. Grandes selecciones han enfrentado a selecciones que aparentemente llegaron gateando y han terminado embolatando los partidos. Así que si hoy gana Colombia, así sea con, bajando los tres palos, todos debajo de los tres palos, yo voy a estar tranquilo. Yo voy a estar muy tranquilo. Congo es difícil. Vamos con Cristian Castro. No puedo arrancarte de mí.

Ahí estaba el Puma, José Luis Rodríguez, con la canción Yo Quiero Ser Tu Amor. A las 9:18, a esta hora y todo el tiempo te escucha Radio Tiempo, presentando clásicos, tu historia. 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Ayer me quedé hasta el final del partido. Transmiten tremenda energía. Totalmente de acuerdo contigo, Delepegui. Hasta este momento, me quedo con dos imágenes muy importantes de los aficionados que han ido al Mundial. La primera imagen es la de los aficionados colombianos cantando el himno de nuestra nación el día que debutó Colombia. Eso fue tremendo. Creo que superamos a la propia México jugando de local. Eso fue una locura. Me encantó. Sentí una vibra increíble de los aficionados colombianos ese día. Y la otra imagen que tengo de los aficionados definitivamente es la forma como los aficionados de Noruega han ido a apoyar a su selección y cómo han convertido algo que es tradicional, algo que hace parte de su cultura, en una forma de expresar energía y de apoyo a su selección. Increíble lo de Noruega. Me encanta. Buenos días, ¿me das información del torneo de FIFA? Bueno, esto es sencillo. Vamos a tener este domingo 28 y 29 en el Centro Comercial Paseo de la Castellana. Serán 42 inscritos porque la idea es que cada uno represente a cada una de las selecciones. Va a ser desde las 5 de la tarde. Se va a premiar el primero, segundo y tercer lugar. No hay límite de edad. Obviamente el que sea menor de edad tiene que tener...

con todo apoyando hoy mi selección. No nos podemos confiar. Esos jugadores del Congo corren mucho. Atentamente, Gabriel Taxi. Totalmente de acuerdo, Gabriel. Bueno y bendecido día, Nico, para todos los oyentes. Nico, saca del baúl a Rabito, Radio Tiempo todo el tiempo, Georgina Guerrero. Buen día, Nico, gracias por ese temazo, Vibro. Atentamente, Antonella. Buenos días, Nico, Dios te bendiga siempre, un saludo para ti y todos los oyentes. Colócame Me Siento Sola de Gloria Trevi, bendiciones. Compañero Nico, buenos días, mil bendiciones para reportar sintonía a la princesita Salomé Márquez de su papá Carlos Mario en Los Calamares. Muchas gracias. Buenos días, Nico, bendecido día. Qué espectáculo la canción de Rocío Jurado. Porfa, me colocas la canción Voy a Empezar de Nuevo de otra grande de España, Maciel. Gracias, yo escucho Radio Tiempo todo el tiempo. Saludos, Carelay. Buenos días, Nico, bendiciones. Nico, el partido de hoy es quizás el más complicado que jugará la selección en los últimos tiempos. Los africanos muy buenos, pero a la vez algo inocentes y torpes. Cometen muchas inocentadas y en ocasiones han perdido los partidos por ingenuos. Toca sacar provecho de la situación. Feliz día. Por favor, coloca la canción Te Extrañaré de Takao. Tenía rato que nadie me pedía Takao, ¿sabes? Qué buena canción esa, me encanta. Buenos días, Nico, saludos para todos. Pero la verdad me choca que la gente hable de fe en la selección y en vez de mandar vibra buena, solo comentan en que el rival es lo uno y lo otro. David mató a Goliat y era más grande. Confío en el potencial de mi selección y lo bien que le irá en este mundial. Buen día. Quiero saber toda la información de la inscripción. Bueno, sencillo. Mándame todos los datos, Migue, todos los datos, como ya se lo comenté a nuestro amigo Tavo. Nombre completo, cédula si eres mayor de edad. Si no eres mayor de edad, vamos a necesitar un permiso de tus padres. Número telefónico, barrio y todo el cuento, ¿ok? Vamos con Diego Torres, alguien la vio partir.

Ahí se va Magneto con la canción Para Siempre a las 9:36. A esta hora y todo el tiempo te escucha Radio Tiempo. Estamos presentando Clásicos, tu historia. Ser... No, este no es. Esto no es. Este sí es. 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Vamos con mensajes. Buenos días, Nico, bendiciones. Me gustaría escuchar dos canciones de Ana Gabriel. Yo escucho Radio Tiempo todo el tiempo. Nilder Bornacelli desde San Fernando. Nico, buenos días, bendecido día para todos. Porfa, me complaces con la canción Dime de José Luis Perales. Yo escucho Radio Tiempo todo el tiempo. Antonio de la Rosa. Nico, Alfonsito de León en el FXW 679. Yo escucho Radio Tiempo todo el tiempo. Compláceme con Camionero de Roberto Carlos, por favor. Gracias. Buenos días, Nicoloco, ¿cómo estás? La bendición de Dios esté con usted y su familia, del piloto del amor Víctor Benavides Meriño en el FXW 284. Buenos días y bendecido día, mi amigo Nico. Que el amor de Dios crezca en nuestros corazones. Gracias a Dios por otro día más de vida conectado y escucho los clásicos de mi Radio Tiempo. Saludos y abrazos de Piero, el marino del amor. Sergilia Pollo Zabaleta, mi Nico, buenos días. Aún tengo fe que voy a ganar mi camiseta. Yo escucho Radio Tiempo todo el tiempo. Hola Nico, feliz día. Saludos a todo el grupo de Radio Tiempo en sintonía todo el tiempo desde Marbella. Nico, compláceme con dos discos, Algo de mí de Camilo VI y Callados de Ángela Carrasco. Buenos días, Nico, excelente día para ti. Toda la mejor energía y actitud para este partido de Colombia. Nico, escuché algo de un concurso de gamer o algo así. ¿Podrías explicar, por favor? Un abrazo. Tu amiga del concierto, Jay. Bueno, Jay, vamos a tener un campeonato de gamers este fin de semana en el Centro Comercial Paseo de la Castellana. Va a ser el domingo y el lunes. La idea es que cada uno de los participantes represente una de las selecciones. Va a haber un sorteo previo. Ese día hay que llegar temprano. El campeonato comienza a las 5, pero la idea es que comiencen, que lleguen como a las 4 de la tarde. Hacemos el sorteo de qué selección va a representar cada uno de los participantes y tendremos partidos muy cortos inicialmente, de 10 minutos, para ir eliminando y obviamente el lunes concentrarnos en los partidos de la gran final. Va a haber premio el primero, segundo, tercer lugar y obviamente todos nos vamos a divertir, tanto los que van a participar como los acompañantes, como los que vayan a ver esos partidos. Va a ser, repito, el domingo y el lunes con el Centro Comercial Paseo de la Castellana, Fénix Master y tu Radio Tiempo. Vamos con Leonardo Fabio, Ave María.

¿Dónde está ese amor con Carlos Mata? A las 9:50 minutos, cuando vamos llegando al final de Clásicos Tu Historia en la mañana de hoy. 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Y tengo unos últimos mensajes para compartir. Buenos días, Nico. Sería genial que Radio Tiempo hiciera un retroconcierto con pantalla gigante, por supuesto en el Parque Lineal de Crespo, que se llama El Túnel del Recuerdo, y que sean videos de artistas viejos de antes, como Alejandro Sanz, como lo que estás colocando ahora en la mañana. Oye, ¿por qué en el Parque Lineal de Crespo? Nunca me habían solicitado un evento tan puntual en un sitio tan puntual. Por lo del túnel, me lo dices, Laura. Pero bueno, la idea está buena. Muy buenos días, don Nicolás Sergio Vendríguez. Bendiciones para todo su equipo de trabajo y los radioescuchas. Nico, y juega la Selección Colombia y gana 4-2 a República del Congo. Y me voy a poner la camiseta que usted me regaló y darle las gracias por tan hermoso gesto para con nosotros los radioescuchas. ¿Me puede regalar la canción Claridad de Menudo, por favor, reportando sintonía desde el barrio Daniel Lemaitre, Luisa Fernández Pitia? Yo escucho Radio Tiempo todo el tiempo. Luisa, ojalá se dé ese resultado. Ojalá. Feliz día, Nico. Bendiciones para mandarle un saludo a Javier en la tienda La Providencia. Desde que llegó al barrio, el ambiente ha cambiado. Muchas bendiciones, Javier. Buenos días, Nico. Bendiciones. Reporto sintonía desde Olaya Herrera. Soy Meli Angel Anaya. Mi marcador para hoy es 2-0, ganando Colombia. Hola, buenos días, Nicolás. ¿Cómo estás, Nicolás? Para corregirle al oyente del cumpleaños de Messi. Messi no cumple hoy. Hoy cumple... cumpleaños mañana, 39 años. Nicolás, para que me complazcas con la canción Mi Gran Loco y Dulce Amor de Lucas, yo escucho Radio Tiempo todo el tiempo. Tu piano y mi guitarra. Recuerdo que mi hermana y yo nos hicimos un piano y una guitarra de cartón para cantar esa canción. Saludos, Elsie Martínez en La Carolina. Muy buen día. Bendiciones, Nico. Hola, Nico, ¿qué tal? ¿Cómo vamos? Saludos de Luis Ramírez. Quería decirte también que el partido de Corea, chequea, fue un partidazo para mí, después que el de Estados Unidos fue uno de los mejores hasta ahora. Salúdame a Grace Carolina Martínez, que le deseo un día espectacular. Muy bien, yo aprovecho para despedirme. Soy tu amigo de siempre, Nicolás Sergio Vendríguez. Nos encontramos hoy, después de las 5 de la tarde, en el Centro Comercial Paseo de la Castellana, para vernos en pantalla gigante juntos el partido de la Selección Colombia contra República de Congo, que será a las 9, pero previamente tendremos actividades para entregar premios en Paseo de la Castellana. Me despido con Miriam Hernández y esto que se llama Ese Hombre. Hasta mañana, que gane Colombia. Chao.

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13: 10 en punto. 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

0: Bueno, es una de las canciones que aparece en el conteo de las 21 únicas y le cuento que es la número uno. Mariposa Technicolor, 2 semanas, siendo la canción más importante. Laurita Pausini. Oye, gracias por cantarla a esta hora, Cartagena. Gracias por ponerle ritmo, sabor, alegría con este rock. Estoy seguro que muchos justo querían escuchar esta buena canción. La pedían a gritos y dije, después de los clásicos de la historia se la colocamos a los mejores oyentes, a ustedes que están conectados con nosotros a esta hora en tu Radio Tiempo.
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0: Así es, aquí está tu voz en Radio Tiempo. Gracias por estar conectados con nosotros, donde quiera que estés, en tu oficina, en tu carro, en la buseta, en el colectivo, en el transca, en tu negocio, en tu emprendimiento. A todos esos oyentes que nos escuchan también a través de nuestra aplicación y pues también a través de la página principal www.radiotiempo.co. Aquellos que están buscando su casa, aquellos que necesitan ahora mismo estar en su espacio propio. 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
0: Oye, qué bien que estés por acá, y cuando tú vienes, vienes cargada de buenas noticias. 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
0: 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Bueno, vamos a seguir con muchas más canciones aquí en tu Radio Tiempo 88.5.
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2: Son las 10 de la mañana, 45 minutos, y Cartagena tiene 31 grados de temperatura, sensación térmica 38. ¿Y tú qué haces todo el tiempo?
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12: 11 en punto. A las 11 en punto. 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

0: canción y lo mejor es que está incluida en el conteo de las 20 únicas de tu radio tiempo, a punto de ser número uno. Pero ya saben que eso depende de todos ustedes, porque actualmente la posición número 5 del conteo más importante en la ciudad de Cartagena, las 20 únicas de tu radio tiempo. ¿Quiénes son? Pues Carlos Rivera y también está por ahí Alejandro Fernández. Buena música que están programando los oyentes a esta hora de la mañana. Y wow, sorpresa, por acá están todos mis compañeros. El equipo de Radio Tiempo está aquí en los estudios porque tenemos actividades, pero ellos también los tengo como invitados a Nicolás Sergio Vendríez después de los clásicos de la historia. Me quiere acompañar con un tema polémico.
1: El insociable.
0: Ok, no sé a qué se debe eso, pero adelante, Nicolás, bienvenido.
1: Hola, Mike, ¿qué más?
0: Bien.
1: Nunca hablo a esta hora, pero bueno, hoy juega la Selección Colombia y estábamos debatiendo internamente con Marce Gómez un tema muy interesante. Preguntarle a Marce acerca de fútbol.
2: Ajá.
1: Creo que no cabe.
2: No, de pronto. ¿Sí? Bueno, tu pregunta. ¿Sí? Buena, bienvenida, Marce Gómez. Gracias. No. Gracias.
0: Yo realmente. Ese balón lo tenía que pasar, Nicolás. Pero bueno, Marce, en mi turno. Qué bonita te ves. Bienvenida, Marce.
2: Ajá. Continuemos.
1: Yo lo que le quería preguntar a Marce.
2: Ajá.
1: Que es una mujer muy detallista.
2: Ajá.
1: Es una mujer muy exigente a nivel del outfit.
2: Ajá.
1: Históricamente, ¿cuántos uniformes tienes tú de la Selección Colombia en la cabeza?
2: En la cabeza, bueno, puedo decirte que como unos... ¿Esa que tú me dijiste de qué año es? ¿Esa que tienes puesta?
1: Esta es la de la eliminatoria.
2: Ajá,
1: de
2: del
1: Colombia
2: 2014.
1: Cuando iba para el Mundial del 2014, correcto. Antes de Brasil.
2: Okay.
1: Antes de Brasil.
2: Entonces, eso quiere decir que contamos 1, 2, 3, 4, 5, 6.
1: ¿Tú qué hacías en el Mundial 2014?
2: Ah, yo me acuerdo del Mundial, ya tenía 14 años.
1: ¿Tenías 14 años?
2: Sí, claro.
0: Ok, 14. Listo.
2: Oye, pero ¿por qué?
0: Un año después. Bueno, ya lleva un año. Ah, entonces, sigamos.
1: Ok, tenías 14 años.
2: Claro, yo estaba activa, yo estaba pila.
0: Ok.
2: A los 14, claro.
1: No me dan las cuentas, María.
2: ¿Por qué?
1: ¿Cuántos años tienes tú?
2: 24. Bueno, voy para 25.
1: No podías tener 14 años.
2: Ah, bueno, depende.
1: Es que ese Mundial de 2014 ya tiene 12 años. Debías tener como 13 o 12 años.
2: Entonces tenía 13.
1: No. ¿Ese es el pito?
0: El pito del fútbol. Ah, estamos hablando de fútbol.
1: Ah, que estábamos recortando a Carlos Cataño. Ah. Saludos para ellos. Bueno, ya,
2: bueno,
1: ahora sí retomemos.
2: Ya, retomemos.
1: Verdaderamente,
2: bueno,
1: estamos debatiendo, amigos oyentes de Radio Tiempo, cuál ha sido el uniforme más bonito de la Selección Colombia. Y yo acabo de decir que esta camiseta que tengo fue la camiseta con la que jugó Colombia en las eliminatorias previo al Mundial del 2014.
2: Es.
1: Y para mí ha sido una de las de los diseños más bonitos que ha tenido la selección en cuanto a camisetas, y por eso cada vez que puedo me la pongo.
2: Es más, yo recuerdo que esa fue mi primera camiseta de la Selección Colombia que yo recuerde ya estando consciente. O sea, okay, que me puse de la Selección
1: para
2: Colombia.
1: Para María Marcela, que debe tener un gusto totalmente diferente al mío, ¿cuál es el diseño de la camiseta de la Selección Colombia que más le gusta?
2: El que tiene las rayitas aquí así.
1: Espectacular. Es
2: ese
1: mi segundo diseño.
2: Ese es mi favorito. Y este es el segundo, porque estas figuritas que tiene la parte amarilla me parecen espectaculares.
0: ¿Cuáles figuritas resaltan?
2: Esto que tiene como unas flores, como unas maticas.
1: Ah, okay. Eso tiene que ver con las mariposas de Gabriel García Márquez.
2: Eso me parece espectacular. Este es mi segundo favorito. Pero el primero es el de las rayitas, porque ya yo estaba más grandecita.
1: Okay.
2: Y recuerdo que ya se me veía la blusita así más bonita. Y bueno.
1: La del diseño del Mundial de Fútbol del 2014 definitivamente no te gustó.
2: Sí, esa que tienes puesta.
1: No, la del Mundial ya fue que tenía una raya.
2: No me gustó. Esa raya estaba como en la mitad.
1: Ok, no te gustó.
2: No me gustaba, no.
1: La del diseño anterior, que tenía una franja como salmón aquí atrás.
2: Sí, pero no era de mis favoritas.
1: Me pareció horrorosa.
2: Sí, no, normal.
1: A mí me pareció horrorosa. ¿Y cuál es la camiseta B de la Selección Colombia que más te ha gustado? O sea, el uniforme suplente, que casi siempre es azul. ¿Cuál es el que más te ha gustado?
2: El de este año.
1: Está bonito, ¿sí?
2: Claro.
1: Estamos de acuerdo.
2: El que más me acuerdo.
1: No, pero hay un azul que era que traía unas líneas como fucsia, ¿puede ser?
0: Sí, ¿qué año?
2: No recuerdo ese.
1: Sí, claro. Y el logo de la federación también era como
2: fucsia.
1: Sí.
2: No, sabes, no recuerdas el año.
1: El azul era más claro. No, no recuerdo el año. No recuerdo el año, pero me pareció fantástico.
2: Okay.
1: Me pareció fantástico. Otra pregunta para nuestra amiga Marce, que está siguiente. Bien conectada.
2: Estoy
1: con el mundial.
2: Total.
1: Yo esta mañana hablaba en tu historia que hay dos grupos de aficionados que me han dejado grabado en esta primera etapa del mundial.
2: Uh-huh.
1: Una es el colombiano.
2: Ok.
1: Cuando cantaron el himno de Colombia en el Estadio Azteca cuando jugamos el primer partido.
2: Ajá.
1: Para mí ha sido el momento más grande que un fanático ha tenido al cantar su himno de la República.
2: Así es.
1: Entonces escuchó terriblemente espectacular. Más allá de que soy colombiano.
2: Uh-huh.
1: Y la segunda ha sido los fanáticos del equipo de Noruega, que están haciendo el tema de los vikingos.
2: Sí.
1: Y ya hasta la selección se dio cuenta, y ayer cuando ganaron
2: celebraron
1: el partido, lo hicieron al frente de su fanaticada.
2: Así
1: y
2: es.
1: Y todo el mundo hacía. Me parecen fantásticos. ¿Qué te ha parecido los fanáticos?
2: Me parecen maravillosos, pero sobre todo los colombianos. Y te voy a decir por qué. No solamente siento que me parece que nosotros como colombianos la estamos dando toda a nivel de hinchada,
1: sí,
2: sino también nos hemos quedado muy bien hasta el resto del mundo. Uh-huh. Justo en estos días yo veía un video de un mexicano, uh-huh, en TikTok que decía, si hay algo que nosotros como mexicanos debemos aprender es de la hinchada colombiana. Ninguna hinchada se ha hecho notar tanto como los colombianos, ni siquiera ellos como mexicanos en su propio país y en su propio estadio Azteca. Entonces, definitivamente mi hinchada favorita, aunque soy colombiana, somos nosotros mismos. Yo siento este mundial diferente. Sé que el domingo estábamos como perros y gatos, pero cada vez que juega la selección Colombia, mejor dicho, un solo corazón, un mismo país, y los colombianos hemos retumbado en este mundial.
1: Yo estoy de acuerdo contigo con el tema de la selección Colombia y de los fanáticos de la selección Colombia, que están muy entregados y están identificados con cada uno de los jugadores de la selección Colombia. Pero retomo el tema de los fanáticos de la selección de Noruega, porque fíjate que eso que están haciendo en el estadio, uh-huh, no solamente lo están haciendo dentro de los estadios. Hace unos días se tomaron el Times Square
2: y lo hicieron.
1: Lo curioso es que al final no solamente lo hicieron los propios noruegos, sino que fanáticos de otras selecciones se les pegaron.
2: Así es.
1: Está volviendo moda el tema del remo vikingo.
2: Sí.
1: Se está volviendo moda, se está volviendo viral, y cuidado, y termina siendo algo muy, muy global,
0: universal.
1: El tema de la celebración de los vikingos. No sé hasta cuándo van a durar en el mundial, pero van a hacer falta el día que se vaya.
2: Así es, así como la celebración del equipo del Congo. De Croacia, que siempre ha estado. No, Croacia o el Congo, ¿cuál es? O
0: el Congo. Ay, no, que va a jugar hoy con Colombia.
2: No, pero hay un equipo que ha estado bastante presente en redes por sus celebraciones al ir al mundial.
1: ¿Cuál es?
2: Yo no sé.
0: Dico,
2: que jugó contra Alemania, que Alemania le metió 7 goles.
1: Es Curazao.
2: Curazao. Casi igual.
0: Oye, yo siento que cada uno de los jugadores cuando meten gol también tienen como unos pases extraños. Eso también podría ser aplicable de la parte de los vikingos, como cuando hay esa celebración de que metieron un gol.
1: Definitivamente hay unas niñas que se han vuelto viral,
2: uh-huh,
1: que se han puesto a bailar de la forma en que cada jugador celebra los goles.
2: Correcto. Sí, yo las vi.
1: Y han incluido a Brasil, han incluido a Colombia, han incluido a Argentina. ¿Qué otro país han incluido?
2: Yo no recuerdo. No recuerdo, pero sí
1: creo que se hicieron. Me imagino Noruega.
0: Sí, también. Yo imagino que son esos pasos o esas celebraciones que han marcado y que cada año o cada campeonato se inventa unos pasos nuevos, como aquí la de Colombia. Siento que salen corriendo hacia la parte de afuera, hacia las esquinas de las porterías, y comienzan a bailar de una forma toda atractiva y dinámica.
1: Rápidamente.
0: O también muchos ya celebran al paso de Shakira.
1: Por cierto, Shakira hoy lanza la versión en español previo al partido de Colombia.
2: ¡Qué emoción!
0: ¿A qué hora?
2: ¿A qué hora?
1: Antes del partido de Colombia. El partido de Colombia será a las 9. Creo que el tema de Shakira saldrá tipo 6, 7 de la noche.
0: Okay.
1: En español, el Die Die. Rápidamente, ¿cómo queda Colombia, Mike?
0: 2-0.
1: ¿Ganando o perdiendo?
0: Ganando Colombia 2-0.
1: María Marcela.
2: 2-1, ganando Colombia.
1: Roberto, ¿cómo queda Colombia hoy?
3: 2-1.
1: Okay.
2: 2-1. ¿Y tú?
1: como gane.
2: No.
1: 1-0 gana Colombia.
2: 1-0
1: gana Colombia. Roberto, ahora comenzamos la actividad. Hoy vamos a

0: gol, no pasó nada.
1: Y una sola oportunidad para hacerlo.
0: Una sola oportunidad.
1: Sí, señor.
0: Una sola oportunidad. Mike, va a estar Robert Suárez y el mejor amigo de María Marcela.
2: ¿Es quién?
1: El niño lobo.
2: Camilo Lobo. Bueno, gracias por nutrirnos con toda esa información. Han dejado los oyentes con su camiseta azul, que eso fue para la Copa América, Nicolás, es cierto. La camiseta azul de la que hablabas, que estabas con Marce.
1: Sí.
2: ¿Qué? Por eso, que eso fue para la Copa América.
1: ¿Sabes la camiseta?
0: No recuerdo. No podría decir que es cierto porque no recuerdo para qué campeonato sacaron esa B, pero me ha parecido uno de los mejores uniformes. Ahora la vamos a buscar y se la voy a buscar y se la voy a mostrar. Y si el oyente dice que es para una Copa América, bueno,
1: sería espectacular.
0: De pronto, se la voy a buscar, es muy bonita.
2: Ok, bueno, muchas gracias. Vamos a seguir con más aquí en tu Radio Tiempo 88.5.
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3: Claro que sí, aquí estamos, tu Radio Tiempo. Hoy no había saludado a Juanita. Saludos para la bella Juanita, que nos consiente aquí. Hoy me trajo aromática. Oye, May, ¿cómo estás? May, me gustaría escuchar la canción Date Tiempo de Latin Dreams. ¿Es la canción que quieres? Pues aquí la tienes. Ya sabes que en instante, Robert Suárez, Mike Morales, estaremos saliendo para entregar camisetas. Actividades que tenemos exclusivamente para ustedes. Así que pendientes, pendiente, porque nos vamos para la calle a entregar camisetas de la Selección Colombia. Soy Mike Morales y aquí está Latin Dreams, Date Tiempo.
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3: Son las 11:51. ¿Y tú qué haces todo el tiempo?
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1: Buenas, buenas, buenas y futboleras tardes, señoras y señores, ¿cómo están? Qué alegría, qué felicidad saludarlos hoy. Martes con cara de viernes porque juega nuestra selección. Hoy ya de nuevo somos un solo país. Ya hoy de nuevo amor y paz. Así que bienvenidos y bienvenidas a este turno maravilloso y espectacular de mediodía. De mediodía y de tarde con Marce Gómez en este martes mundialista, martes futbolero, martes con M de Marce Gómez. En el Mundial con Radio Tiempo. Me parece espectacular. Bienvenidos, bienvenidas. Ya la dinámica la sabes, la tienes clarísima. Así que espero tu reporte de sintonía a través del 325-364-885. Le cuento que en ese momento Mike Morales y Robert Suárez ya van en camino a nuestra segunda locación para hacer el gol mundialista y entregar camisetas de la Selección Colombia. Las botas viejas, aquí en las botas viejas van a estar ubicados. Recuerden que es la persona que anota el gol, tendrá una sola oportunidad, se lleva camiseta de la Selección Colombia para los conductores. Así que todos los conductores vayan ya mismo a las botas viejas, al parque de las botas viejas, al monumento de las botas viejas más bien. Y por allá participe por su camiseta para que esta noche pueda ver el partido, mejor dicho, con la percha perfecta, gracias a Radio Tiempo Cartagena 88.5. Empiezo a leer sus mensajes mientras cantamos esto de Shakira, que a mí personalmente me fascina.
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2: Y 27 del mediodía de la tarde, tú seguramente ya en camino a almorzar, un almuercito delicioso, muy futbolero, muy cartagenero, o seguramente llegando al monumento de las botas viejas en donde se encuentran Mike Morales y Robert Suárez entregando camisetas de la Selección Colombia con el gol ganador. Y Radio Tiempo todo el tiempo. A ver, nota de voz, gran sintonía a la familia Marriaga Romero, barrio Ternera, en especial a Ángela Romero, Ruth María, Doris Juliet, Ángel Iván, Iván Mar-

0: Arriaga Romero, gracias, bendiciones.
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0: A esa familia tan hermosa y espectacular, les mando un besote y un abrazo gigante, gigante, gigante. Mi querida Eli, claro que sí, ya te estoy leyendo y gracias por ese reporte de sintonía. También un besote para Beatriz, que me dice: Marcelita, con toda ganarra la República del Congo. Así es. Vamos a darla toda. Toda, pero toda, toda, toda. Y bueno, Hilda también nos dice: buenas tardes, Marce, vuelve y juega. 2-1 ganando nuestra Colombia, por supuesto. Lluvia de bendiciones, Dios le siga abonando su caminar de muchos triunfos. Abracitos, gracias, gracias, mi querida Hilda. Muchísimas, muchísimas gracias. 88.5. Muchos me están preguntando que cómo hacen para inscribirse al torneo Gamer FC26, súper fácil, a través del 320-536-4885 deben escribir la palabra campeonato. La palabra campeonato, seguir los datos o seguir más bien los pasos y listo, estarán inscritos para este campeonato. Vámonos con Juan Gabriel y este exitazo.
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0: Para que lo cantes a grito herido. En este mediodía relajado, rico, escuchando Radio Tiempo todo el tiempo.
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3: Son las 12:47. 12:47. ¿Y tú qué haces todo el tiempo?
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0: Los detalles que te enamoran todo el tiempo. Señoras y señores, 1:07 de la tarde. Yo sigo aquí con ustedes. Yo sigo aquí acompañándolos en este martes mundialista. Martes de escuchar Radio Tiempo, de estar emocionados porque ya casi en unas horas será el partido de nuestra selección Colombia. Hablando de esa canción que tenemos de fondo de nuestra querida Shakira, hoy antes del partido, a las 8 de la noche, si no estoy mal. Pero antes del partido, sé que el partido de Colombia es a las 9, seguramente será a las 8. Shakira allá estará presentando la canción del Mundial en versión español. Oigan, qué espectacular. O sea, tendremos dos versiones de este himno, de este exitazo, que 100% uno lo escucha y sabe que es del Mundial. Muchos me están preguntando, Marce Gómez, estoy en las botas viejas, llega a las botas viejas, no los encuentro. Ya se acabó. Ya los oyentes ganaron sus camisetas, les dijimos a las 12 en punto. Y eso se llenó de una forma que entregamos las camisetas. Es que llegaron muy tarde, a las 12 y... O sea, es que ya, nosotros enseguida la terminamos. Y aquí le tengo evidencia. Aún no he pasado los videos al celular, los tengo en la cámara. Más adelante van a ver los ganadores de hoy, pero aquí está, escuchen.
1: 4-1.
2: Todo el tiempo, digan.
1: Todo el tiempo.
3: Marcador, 4-0.
4: 3-0.
1: 4-1.
4: 3-0.
0: ¿Sí vio? ¿Escuchó? Es que aquí están los oyentes.
5: Bueno, si acá hay una vaina, Radio Tiempo todo el tiempo.
6: ¡Viva Colombia! ¡Viva!
5: ¡Eso,
0: ya ahí escuchó! Los ganadores diciendo que gracias a Radio Tiempo. Es que eso fue súper rápido. Se nos llenó, las botas viejas tenían que llegar temprano. Pero no te preocupes porque aún tenemos más. Ya hemos ido a dos puntos, pero nos quedan muchos más. Muchos más puntos, mi querido Eugenio, no llores. No llores, mi querido Eugenio. Quedan más puntos para entregar camisetas. No te preocupes porque en cualquier momento vamos a estar entregando. Adiós. Vamos a estar entregando más camisetas de la Selección Colombia. Vámonos con Andy Lucas a esta hora de la tarde. 1:10 con Radio Tiempo. Todo, pero todo el tiempo.

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2: Ok. Directamente de Colombia, con ustedes su servidor, Jason Jiménez y su parcero, Maluma Bebe Baby.

0: esas canciones que te enamoran todo, pero todo el tiempo. Yo me voy enseguida con notas de voz. Con notas de voz. Y ojo, necesito que me vayan enviando su marcador para el día de hoy. Ay, ya lo estuvimos comentando con Nicolás Serge esta mañana, que hubo un featuring así, un remix. Un remix de locutores a las 11 de la mañana, porque estábamos Nicolás, Mike y yo aquí en cabina. Y bueno, se nos dio por salir al aire a hablar un poquito de fútbol. Pero necesito que me envíen, envíenme sus marcadores del día de hoy. Colombia y el República del Congo. Bueno, vámonos con notas de voz. Hola, ¿cómo vamos?
1: Estimada Marce Gómez, hola. ¿Qué tal el popular Alfotaxi activo, como siempre, a los oyentes?

0: 98.5 Radio Tiempo. Aquí escuchando esos petardos que está soltando. Hay buena música, mi estimada Marce.
1: Gracias.
0: Bueno, recorriendo Cartagena, mi estimada, por acá por los lares de sector de la terminal de transporte, todo por acá está marchando 5-4-5-5 hasta el momento, todo ready, un calorcito elegante, pero ahí estamos escuchando los 88.5. Bueno, Marce, como siempre, el popular Alfotaxi, su cancioncita que siempre pide aquí, de Vilma Palma Vampiro, lleva por título Verano Traidor. Y hoy el partido de Colombia contra la República Democrática del Congo está 2-1 a favor de nuestra selección. Buenas
1: Perfecto.
0: Tardes.
1: Perfecto, tienes mi mismo marcador, mi querido Alfotaxi. Porque yo tengo el mismo. Tengo el mismo marcador. Y eso me parece espectacular. Así que ya voy a buscar tu canción mientras seguimos disfrutando de esos éxitos 100% de Radio Tiempo. Como eso que hace Reiki a la 1:35 de la tarde con Marce Gómez aquí en tu Radio Tiempo. Todo, pero todo el tiempo.

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3: Es la 1:45. 1:45. ¿Y tú qué haces? 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

2:34 de la tarde. Perdóneme, tiene que salir al aire. Me está prestando atención. Señoras y señores, seguimos modo mundial. Ya casi. Yo me imagino que tú en ese momento estás en la oficina, pero con la cabeza en el mundial, con la cabeza en los jugadores, en la polla que seguramente hiciste con los de tu trabajo, con tu familia. Y yo entiendo que por eso hoy estés más relajado, no estés tan pendiente a tantas cosas, sino a simplemente disfrutar de la buena música de Radio Tiempo y de tus compañeros de trabajo. Yo lo entiendo y eso me encanta. Así que sigamos disfrutando, pero también recordando el marcador del día de hoy. Yo les había comentado que mi marcador era... Roberto, te llaman. Mi marcador era 2-1 ganando Colombia, obviamente. ¿Cuáles son los goles? Yo le voy a dar una oportunidad a James. Sé que el partido pasado no destacó tanto, pero yo siento que este partido sí, así que uno de los goles va a ser de James y el otro gol vamos a dárselo a otro que tampoco destacó mucho en el partido pasado, a Richard Ríos. Voy a darle mis goles de hoy a estos dos jugadores. Vamos a ver qué pasa. Vamos a ver, pero mientras vámonos también con esto de Thalía junto a Ventura. Que se sienta que hoy es un martes con cara de viernes, en donde juega la Cele y tú escuchas Radio Tiempo todo el día.

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4: Son las 2:43. ¿Y tú qué haces todo el tiempo?
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2: 3 en punto. A las 3 en punto. 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
11: Y a las 3:12 de la tarde sigue Marce Gómez aquí en Radio Tiempo Cartagena 88.5. Hoy seguramente, como te había dicho anteriormente, tienes la cabeza en otro lado. Tienes la cabeza en el partido, en el plan de esta noche, en organizarte, en hacer la polla, en intentar no perderla, en buscar lo que van a comer, lo que van a beber. ¿En qué casa se van a ver el partido? ¿En qué restaurante? ¿En qué tienda? Mejor dicho, yo sé que andas modo mundial. Pero no te olvides de que Radio Tiempo te acompaña todo el tiempo. Así que puedes pedir tu canción favorita a través del 320-536-4885 para que sigas cantando éxitos que nunca pasan de moda, como esto de RBD. Esto es un éxito de éxitos, un clásico de clásicos para la generación de Marce Gómez. Aquí en Radio Tiempo todo el tiempo.

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3: Son las 3:43, 3:43. ¿Y tú qué haces todo el tiempo?
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1: 4:05 de la tarde y cada vez estamos más cerquita. Cada vez estamos más cerca de ese partidazo que hoy estamos seguros vamos a ganar. Hoy la selección Colombia la va a dar absolutamente toda. Nuestros jugadores van a estar muy unidos, ellos como equipo, y van a hacer que nosotros desde nuestras casas, desde el estadio, desde donde sea que vayamos a estar, estemos gritando esos goles a todo, pero a todo pulmón. Me voy con unos mensajitos, a ver, notica de voz que tengo por aquí, ¿cómo vamos? Hola.
2: Hola, mi Marce hermosa, mi Marce bella, bendiciones para ti,
1: gracias,
2: para todo tu equipo de trabajo y todos los que escuchan.
1: Amén, muchas gracias.
2: Ay, Marce, no me había reportado con mi audio porque estoy trabajando mi crochet, estoy, gracias a Dios.
1: Mándame lo que vendes.
2: Trabajito. Y estoy dándole duro, Marce, por eso poco me reporto, pero aquí estoy escuchando Radio Tiempo todo el tiempo trabajando. Mi Marce, mi marcador para la selección Colombia, escucha bien, porque va a estar rudo ese partido.
1: Dios de mi vida,
2: va,
1: ¿cómo
2: estar
1: así?
2: Rudo, pero va a haber,
1: pero
2: muchos,
1: vamos a ganar.
2: Goles, eso te lo aseguro yo. Mi marcador es 4-2 ganando la selección Colombia.
1: Dios de mi vida.
2: Por favor de Dios, mi Marce. ¿Me puedes regalar la canción Bésame de Camila, reportando sintonía desde el barrio Daniel Lemaitre? Soy Luisa Fernanda Espitia y yo escucho Radio Tiempo todo el tiempo.
1: Gracias, mi querida Lu. Gracias por ese marcador. Debo decirte que no me encanta, no por ese 4, sino por ese 2. O sea, esos dos goles, Dios mío, como llegue a pasar, yo los voy a sufrir. Así que, bueno, pero no pasa nada. De eso se trata, dar el marcador, de poder escuchar y de intentar analizar cómo sería la dinámica de esta noche con la selección Colombia jugando contra el Congo. Bueno, vámonos con un mensajito más antes de seguir con la buena música. Buenas tardes, querida novia. Ay, tan linda, gracias. Desde ya pido a Dios derrame sabiduría, paciencia, complicidad, picardía, coraje, lealtad, amor y todo lo necesario para que Felipe y tú tengan una unión hasta viejitos. Ay, muchas gracias. Qué mensaje tan hermoso, qué alegría. Ustedes no saben lo que a mí me alegra, que a ustedes les alegre lo que a mí me pasa. O sea, compartirlo con ustedes me encanta, pero cuando se alegran conmigo es muchísimo más chévere. Así que mi querida Caro, muchas gracias. Ya vi la canción que quieres, una de Kany García. Por supuesto que te voy a complacer con ella. Cuenta con eso, pero antes llega una canción de Amaury Gutiérrez. Para mí es de las que más se le conoce, sus más conocidas y obviamente que debe sonar aquí en Radio Tiempo todo el tiempo, de las más conocidas y mi favorita. Cántala todo pulmón. Este es un artistazo. Artistazo ADN 100% Radio Tiempo. 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
1: Y a las 4 y 42 de la tarde ya yo me voy despidiendo de estas horitas de muy buena música, de buena compañía, algo bastante relajado porque ya ustedes me demostraron que están en modo mundial, pero eso me encanta porque estamos a pocas horas de vivir un momento maravilloso para nosotros como colombianos, emocionados, felices. El fútbol une a Colombia y a mí me gusta que así sea. A mí me gusta que pase lo que pase, el fútbol nos una. Eso me parece espectacular. Así que deseamos muchísimos éxitos para nuestros jugadores, para nuestras estrellas del fútbol, que la den toda y que desde casita nosotros podamos apoyarlos, puedan sentir todo nuestro apoyo y todo nuestro cariño desde Cartagena hasta cualquier rincón del mundo. Vámonos con música más adelante. Los dejo con Chayanne, Ryan Castro, Paulina Rubio. A las 5 de la tarde llega Mike Morales en Tiempo de Luna hasta las 8 de la noche. Robert Suárez está en Centro Comercial Paseo de la Castellana. Así que si no tienes plan para esta tarde, llega al Centro Comercial Paseo de la Castellana. Por allá estará él acompañándote en la transmisión del partido. Hay dinámicas, pantalla grande. Mejor dicho, el ambiente va a estar espectacular para que tú compartas junto a Radio Tiempo y Paseo de la Castellana este partido de la Selección Colombia contra el Congo. Ya lo sabes. No olvides seguirnos en nuestras redes sociales, arroba Radio Tiempo 885. Por allá les dejamos una fotico más linda. Así que vaya, mírela y comente. Comente cuál es su marcador para el día de hoy. El mío, 2-1 ganando Colombia. Les mando un besote y un abrazo enorme. Y gracias por escuchar Radio Tiempo. Todo, pero todo el tiempo. ¡Mua! ¡Chao!

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3: Son las 4:55, 4:55. ¿Y tú qué haces todo el tiempo?
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0: Son las 5 en punto. 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

0: 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Bueno, aquí estoy, Mike Morales haciéndoles compañía, pero se escucha mejor así.
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0: Aquí está tu voz en Radio Tiempo y juega nuestra selección ante República Democrática del Congo. ¿Cómo queda ese partido? El marcador de mis oyentes, empiécenme a enviarlos ahora mismo. Ya, les cuento que no tengo detalles ni premio para eso, simplemente quiero escuchar el marcador de parte de ustedes. Ahora mismo me lo pueden enviar al 325-364-885, que venga acompañado con una canción que quieras escuchar en esta hora, en esta tarde maravillosa de martes, mientras nos llenamos de expectativas, mientras vamos a la casa a reunirnos con los familiares a ver el partido, obviamente, mientras nos reunimos con los amigos, bueno, mientras terminamos de laborar, pero sabemos que tenemos un compromiso con Colombia, así como lo tuvimos el domingo. Ponme el marcador. Yo les voy a ser sincero, yo puse 2-0 en las diferentes apuestas, en las diferentes apuestas. Así que tú ahora mismo me puedes colocar cómo es tu marcador. Ya, de una, marcador. Y también aquellos que quieran dejar su reporte lo pueden hacer ahora mismo. El reporte en las diferentes vías también lo pueden hacer, porque no sé si de pronto esté colapsada alguna. La gente hoy anda corriendo por aquí y por allá, pues juega nuestra Cele. Sí o no, juega nuestra Cele, y eso es un motivo muy importante. Por eso es que les pido que si me puedes dejar tu marcador con una canción que quieras escuchar, puedes hacerlo ahora mismo. Todo es válido y se te pone la canción y ahí vamos hablando. Ahí vamos hablando, obviamente, de el marcador. Para muchos los oyentes pondrán algunos que le darán, digamos que yo no sé si existirá. Alguien le va a dar el voto, o mejor dicho, alguien va a poner como ganador a República Democrática del Congo. De pronto uno no sabe. Por eso quiero ver el marcador de mis oyentes al 325-364-885. Bueno,
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Bueno, y del saber que Shakira hoy estará lanzando esta canción en español y será la sorpresa que nos tenía Shakira, yo digo que tipo, no sé, si de repente estará lanzando esta canción tipo 7, 8 de la noche, ¿eh? Pero bueno, vamos a estar muy pendientes para poder disfrutar de esta buena canción. Aquí se las dejo. Vamos a escucharla completica mientras empiezan a llegar los marcadores de mis oyentes.

Bueno, ahí estaba. Hola, preciosa, ¿cómo estás? Hermosa. Bueno, estamos esperando que saque su versión en español, una gran sorpresa, Shakira. ¿Sí o no? Además, que por ahí estaba, también estaba comentando ella que ya esta canción está en el top 5 de la top global, del listado global, está en la posición número 5. ¡Qué bien, qué bien! Marcador para hoy, Mike Morales. 2-1, gana Colombia. Eso lo dice Yarledis. Gracias, Yarledis. Por acá dice, hola Mike, ¿cómo estás? Mi marcador para hoy es 2-1, ganando Colombia. Buenas tardes para todo el equipo de Radio Tiempo, la mejor. Soy Naife. Naife está en Turbaco. La canción es Abrázame Muy Fuerte de Juan Gabriel. Ya te la voy a poner, mi amor. Ya te la voy a poner, por supuesto. Y el marcador de ella es 2-1, ganando Colombia. Hola, mi querido Mike, ¿cómo estás? Bendecido día, Mike, compláceme, porfa, con una canción. Dardos, es la bella Clarita que está escuchando Radio Tiempo todo el tiempo. Ella me dice que el marcador para hoy es 2-0, ganando Colombia. Clarita escucha Radio Tiempo todo el tiempo, Clarita. ¿Y dónde está la canción que pides, Clarita? No, me la pusiste. Hola, buenas tardes, Mike Morales. Mike, como tú no hay, reportando sintonía, Liana Córdoba desde el barrio Chile. Quiero que me complaces con la canción Lado Derecho del Corazón de Laura Pausini. Mi marcador 2-0, obviamente, Mike, ganando Colombia. Colombia, Colombia, Colombia. Escucho Radio Tiempo todo el tiempo. Feliz tarde, mi bella Liana Córdoba. Vale, 2-0, dice Liana. El partido queda, Mike, empatado, como las elecciones. 2-2. Coloca Jesús. Es verbo no sustantivo. Hola Mike, ¿cómo estás? Quisiera que el marcador fuera 3-1. Regálame una de mis favoritas de... Ok, de punta a punta. Ok, listo. Besos para ti Mike, eso lo dice mi bella Beatriz. Me puedes de punta a punta. Mike, marcador 4-0, ganando Colombia. Eso lo dice María Ruiz, 4-0. Caramba, se fue lejos, pero dale, mi amor, todo es válido. May, la canción Abrázame Muy Fuerte, ya, muchas gracias, hermosa, ya vamos con todas esas canciones.

0: Maradona, Maldini, Rubio.
1: Bueno, ya sabes, tu marcador me lo puedes enviar al 325-364-885. Dale, dale, ya vamos a ir complaciendo a todos nuestros oyentes. Mientras seguimos con muchas más canciones, despidiendo la tarde para recibir la noche en tiempo de luna.

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1: Ya son las 5:49, 5:49 y Cartagena tiene 32 grados de temperatura, sensación térmica 35. 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

0: complaciendo Mike Morales a todos los oyentes que quieren escuchar sus canciones favoritas. Y lo he hecho puntualito en esta canción de Amistades Peligrosas, Me Quedaré Solo, también la querían escuchar. Hoy que no estás, de Juan Fernando Velasco. Lado Derecho del Corazón también, Gotas de Agua Dulce, de Juanes, también me la habían solicitado los oyentes, mejor dicho, el complaciente de Mike Morales.
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0: Así es, aquí está tu voz en Radio Tiempo. Gracias por seguir conectaditos con nosotros. Y hay muchos marcadores, me están dejando muchos marcadores que ya voy a empezar a leerlos. Así que déjame el tuyo, 325-364-885. Tengo mucha curiosidad de saber el marcador de mis oyentes. Los marcadores de mis oyentes para poder ponerlo en una apuesta que tengo por ahí. 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

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Vamos con más canciones en Tiempo de Luna, complaciendo a mis oyentes.

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1: Así es, aquí está tu voz en Radio Tiempo con muchos, pero muchos mensajes. Por acá me dicen, hola Mike, de Juan Fernando Velasco, que ya te sonó. Saludos a Yoli y Luja. Así es, ¿verdad? Yoli y Luja y mi gordo hermoso Jaden. Saludos para el gordo hermoso Jaden. Bye, porfa, colócame la canción Yo Quería. Saludos para Yoli, Luja y Jaden. Por acá dice, hola, buenas tardes, May, bendiciones. Yo digo que Colombia gana 3-1 a República Democrática del Congo. Para participar, lo que tienes por ahí en la rifa de Víctor Benavides. Había dicho Víctor que no tenía nada. Aquí no tenemos nada porque para entregar las camisetas en la parte en exterior con diferentes actividades. Ahorita aquí no tengo nada. Solamente quería escuchar el marcador de ustedes, de mis oyentes favoritos. Hola, mi marcador es Colombia 2, el Congo 1. Solo dice Joenis. Otro mensajito, hola Mike, marcador 2-0. Mi nombre es Claudia. Besos para Claudia. 2-0 ganando Colombia, correcto. Marcaste el mismo mío, ¿ah? Buenas tardes, Mike Morales. Mi marcador es 3-1 ganando Colombia. Eso me lo dice Daniel. Amigo Daniel, abrazos para ti, ¿eh? Hola, Mike. Mi nombre es Yelenis. Y mi marcador es 3-1 ganando, obviamente, Colombia, Mike Morales. Ok, marcador de nuestros oyentes

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1: 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Saludos, saludos, para que participes. Eso va a ser los días 28-29 en el Centro Comercial Paseo La Castellana, con tu Radio Tiempo y Fénix Master, tienda videojuegos aquí en la ciudad de Cartagena. Seguimos, hoy nos vemos en el Centro Comercial Paseo de La Castellana. Ya muchas saludos al doctor Jimmy Almeida. Saludos, Jimmy. Saludos. Ya muchas personas me están confirmando que se van para el Paseo La Castellana. Muchos me dicen, Mike, vamos para la casa. Salimos ahorita a la oficina. Nos vamos a la casa a cambiarnos, a bañarnos, a ponernos la camiseta. Nos vamos, Mike, para el Paseo La Castellana, que la vez anterior la pasamos súper, pero súper genial. Bueno, hoy nos lo tenemos que vivir al máximo en el Paseo de La Castellana. Así que la invitación es para que vayamos todos. Saludos a la policía, cuidándonos a todos. 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

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Miren, cuando hablamos de los 120 kits mundialistas, como para hacerles una imagen, un dramatizado a ustedes, váyanse para nuestras redes sociales, arroba radiotiempo 885, te lo repito, arroba radiotiempo 885, o también el Facebook, Radiotiempo Cartagena 88.5 FM. Ahí aparecemos Robert, Marce y yo, con obviamente la camiseta de la Selección Colombia, obviamente la camiseta que estamos regalando, y también tenemos unos gorros, pero hermosos, espectaculares, pero bien bonitos. Vayan y lo miren. Esos son, y está incluido en alguno de los kits mundialistas del Centro Comercial Paseo de la Castellana. Vamos a seguir con más canciones. Hay muchos mensajes que distante estaré leyendo. Esto y mucho más aquí en Tiempo de Luna Musical en tu radio.

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